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Bienvenidos a todos, bienvenidos a este recorrido, a este miércoles, a este 29 de julio lleno de canciones que arranca así, año 2008. Nos fuimos al sonido de Belanova para este arranque con Cada Que. Me encantó esta canción, Nacho en controles, Pablo Sturzenegger producción, mi nombre es Ana Córdoba y nosotros con Conociendo Rusia habilitamos este miércoles. Ya casi fin de mes, ya casi lo tenemos. Despedimos julio y lo hacemos con buena música. Conociendo Rusia, te lo voy a decir. Así arrancamos. Quédate con nosotros.

Bienvenidos a todos, bienvenidos a este recorrido, a este miércoles, a este 29 de julio lleno de canciones que arranca así, año 2008, nos fuimos al sonido de Belanova para este arranque con Cada Que. Me encantó esta canción, Nacho en controles, Pablo Sturzenegger producción, mi nombre es Ana Córdoba y nosotros con Conociendo Rusia habilitamos este miércoles, ya casi fin de mes, ya casi lo tenemos.

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2: Somos un 1000 canciones y se está yendo Juan Ingaramo. Y este ya borré tu número del celular. Para sumar a dos referentes del pop latino en este comienzo del miércoles. Ellos se cruzan y, claro, en esta balada nostálgica lanzada en agosto de 2023 como parte del disco Hashville, compuesta por las hermanas Ashley Grace y Hannah Nicole y Pablo Preciado. La canción habla de recuerdos que persisten, de vínculos que no se cierran del todo. Vamos a escuchar a Hash con Reik en este Te Acuerdas.

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1: Arranque de miércoles, una y mil canciones ya sonando en tus oídos. Quédate, que nos vamos al año 1984 para disfrutar de La Unión y Lobo Hombre en París.

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1: El Mariani se está yendo con A Paso Lento y nosotros a paso lento vamos disfrutando de cada una de estas canciones. Nos quedamos con esta del año 2010, Carlos Baute, Te Regalo.

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1: Décimo track del álbum Paraíso Express, editado en 2009. La canción fue compuesta, fue producida junto a Tommy Torres y se aleja justamente del estilo de discos anteriores para abrazar un poco más el pop directo. Ahí teníamos a Ale Sanz con este tema que habla de un amor que resiste la distancia y el tiempo y que se convierte en mito. Nuestro amor será leyenda, dice el español. Y esto sigue, ¿eh? Quédate porque se viene Diego Torres con Julieta Venegas en Un Desenchufado, el primero de este miércoles en GV Unplugged para Sueños.

0: Fuertes aplausos para mi amiga Julieta. ¡Viva México, cabrones!
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2: Año 2018, nos vamos al sonido de Noelia en una y mil canciones, clavado a tu amor.

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1: Abel Pintos, La Hash, juntos. Haciéndome dediqué a perderte. Ya queremos disfrutar de esta versión.

Lanzada el 19 de agosto de 2016 bajo el sello Sony Music Latin, esta versión pop conserva el espíritu original, pero con arreglos más suaves y melódicos. El tema fue grabado entre Bogotá, Miami y Barcelona. Y la canción celebra la identidad, el amor cotidiano y esos paisajes compartidos como escuchaste, ¿no? Una colaboración que no solo une estilos, sino que también une raíces. Acá tenemos a los colombianos, Shakira y Carlos Vives con La Bicicleta. Seguimos de esta manera en este 29 de julio, en este miércoles con vos, acompañándote ahora con Ricardo Montaner. Disfrutamos de Convénceme.

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Daniel Herrero, Fuera de mi tiempo. La despedimos con este éxito del 2003 para sumar un tema estrenado el 12 de abril de 2024. Esto es parte de la apertura del disco Panorama y esta canción es un homenaje emocional a la tierra que vio nacer a este grupo. Compuesta por Ismael Cano Jr., Julio Ramírez y Matthew Ray y Pambo, el tema mezcla pop melódico, una narrativa visual cargada de nostalgia. Se llama Baja California y suena Rake.

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1: Esto sigue, quédate en Una y mil canciones, que nos vamos al 2002 para escuchar a Shakira con Si te vas.

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1: Chano, ahora Sonatina en sí sostenido, disfrútalo y viajamos al 2019.

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1: Nacido en Barcelona en el 99, Aitana Ocaña se dio a conocer en Operación Triunfo 2017, donde quedó como subcampeona y desde entonces construyó una carrera súper sólida con 4 discos de estudio, múltiples colaboraciones internacionales. Bueno, y Cuarto 23 fue lanzado en 2024 y muestra su faceta con influencias rhythm and blues, pop, alternativo, está buenísimo. Aitana se nos iba con este tema y se viene él. Eros Ramazzotti, que nos lleva al año 2013 para escuchar Este Tiempo Tan Nuestro.

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1: Un nuevo sol en vivo, Axel. ¿La estás pasando bien? Hacemos un stop, una preguntita por ahí, la tiramos en el éter y te preguntamos cómo viene este miércoles y si te gustan los temas de Una y Mil Canciones. Arroba Ana La Córdoba, ahí estoy en Instagram por si querés escribirme, mandarme algún mensajito, algún DM. Te espero. Llegan los Maná ahora con Si No Te Hubieras Ido.

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1: Adrián Berra nos trae Laberinto, año 2023. Lo escuchamos.

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1: 1915, banda argentina formada en 2013, que combina rock alternativo, pop, una lírica cargada de imágenes poéticas. La Llave es parte del disco Fuera de Lugar, compuesta por Alejo Freixas, Cruz, Federico, bueno, Jeremías, todo el equipo. El tema habla de libertad interior, como escuchaste, de errores que pesan y de búsquedas personales. La Llave, lo que dejábamos atrás, porque esto sigue ahora con David Bisbal. En un y mil canciones, minutos finales, disfruta de este Ave María.
2: Ave

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1: Magneto, vuela, vuela, y nosotros volamos. Cerramos este miércoles 29 de julio. Hasta acá llegamos, nos vamos, al menos por hoy. Una y mil canciones marca el final con Coco Stambuk, Nacho en controles, Pablo Sturzenegger producción, Ana Córdoba mi nombre. Cerramos con Valiente. Hasta mañana jueves y te esperamos en otro viaje a través del tiempo. Chau.

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2: Muy pero muy buenas a todos, ¿qué tal? Bienvenidos a Rock de las Pampas. Comenzamos este miércoles 22 de julio del 2026 con la banda Chucky de Hípola junto a las pastillas del abuelo haciendo Dame Algo. Bueno amigos, espero que estén todos del otro lado muy bien. Hoy mitad de semana con mucho rock, así que esperemos a que se queden en todas estas dos horas que tenemos por delante. Valentín Cunio que les está hablando, Marcos está en la operación y Pablo Sturzenegger en la coordinación general. Ahora seguiremos con un tema de Turf que se llama Decímelo de Una, lanzado en noviembre del 2022. Amigos y amigas, gracias por estar, gracias por conectarse desde el inicio a los que nos eligen y ahora comenzamos de esta manera con mucho rock.

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1: El viaje del miedo, canción del 2007 de Catupecu Machu, que llegaba a su final. Y ahora quédate porque te cuento que el Indio Solari sorprendió en diciembre del 2022 con el estreno de Otra Ruta Desierta y el tío Jack, dentro de su trayecto paralelo, el Mister y los Marsupiales Extintos. Estas canciones, más elaboradas y menos bailables, según el propio Solari, muestran una faceta distinta del ex líder de Los Redondos. Con este nuevo universo musical, el Indio reafirmó su capacidad de reinventarse y mantener viva la expectativa de sus seguidores, incluso fuera de los escenarios multitudinarios. Y bueno, lo que va a sonar es Otra Ruta Desierta del Mister y los Marsupiales Extintos junto al Indio Solari.

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5: Seguimos con muchas más canciones en este 22 de julio del 2026, en este miércoles, mitad de semana junto a ustedes. Y ahora escuchemos a la banda Babasónicos haciendo Los Hippies.

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1: Y así pasaba Encandilado, de Contenido Neto, canción del 2013. Y ahora nos saltamos 3 años para adelante, nos vamos al 2016, en donde Ilia Kuriaki, Ande Valderramas, hacía Ritmo Mezcal.

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1: La banda juninense Parientes presentó este tema junto a Isar Andrés, cantante española, revelación de la escena indie. El tema habla de la desconfianza y los conflictos en una relación y fue grabado a distancia. Parientes desde Junín e Isaro desde San Sebastián, España. El corte forma parte del álbum Contratiempos y la colaboración refleja la conexión entre dos mundos musicales y la fuerza de las nuevas generaciones en el pop rock. Y bueno, así sonaba Tus Asuntos, entonces, de Parientes junto a Isaro. Ahora escucharemos un clásico, nos vamos a 1988 y así suenan Los Enanitos Verdes con No Me Verás.

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2: Continuando en este día miércoles de Rock de las Pampas, a pura música y mucho rock, ahora escucharemos a la banda No Te Va a Gustar en esta versión en vivo en Bogotá que se dio en el año 2024. Escuchemos Memorias del Olvido.

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5: Bueno amigos, espero que le estén pasando muy bien, que estén disfrutando de este día de muy buena música, de mucho rock en esta etapa de invierno, en esta estación de invierno del rock. Y ahora escucharemos a Guasones junto a Emiliano Branchiari haciendo Tan Distintos, versión acústica.

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1: Formada en 1996 en Quilmes, se convirtió en una de las bandas más representativas del rock barrial argentino. Con discos como Rock and Roll y Mundo Imperfecto, lograron instalar himnos como Solo Voy. Su estilo directo y callejero lo llevó a recorrer todo el país, consolidándose como referentes de la cultura rockera popular. Estamos hablando de la banda La 25, que recién sonaba con Antifaz. Y ahora continuaremos con una banda ya también consolidada, conocida, como lo es Virus, con Amor Descartable.

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1: 1990 y te trajimos este clásico, la leyenda del Hada y el Mago de Rata Blanca. Y ahora, siguiendo con clásicos, vamos a escuchar una canción que pertenece al disco Hey, editado en 1988, en donde aparece este corte que refleja la sensibilidad poética del rosarino. Fito venía de discos como Del 63 y Giros, y con este trabajo reafirmó su lugar como uno de los cantautores más originales de la época. Su capacidad de transformar lo cotidiano en imágenes intensas lo convirtió en una figura central del rock argentino. Escuchemos entonces a Fito Páez haciendo Polaroid de Locura Ordinaria.

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1: Continuando en este miércoles 22 de julio del 2026, vamos a seguir acá con mucha música, con mucho más rock. Y ahora disfrutemos de Los Pibitos con De la Rivera haciendo...

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3: Que les está hablando y acompañando en este día miércoles es Valentín Cunio y los invito a que me sigan en Instagram. Me encuentran como valencunio-locutor. Ahí van a poder ver mi contenido y mucho más. Ahora escuchemos a Manuel Wirtz haciendo Hoy te necesito.

Y así pasaban Mariposa Pontiac de Patricio Rey y sus Redonditos de Ricota. Y ahora quédate, porque llega una canción que pertenece al álbum Descarado, en su disco debut de 1998, en donde aparece esta canción que va a reflejar la energía festiva y comprometida de la banda uruguaya. La Vela Puerca se consolidó con un estilo que mezcla rock, ska y letras cargadas de metáforas sociales. Con el tiempo, discos como Contraluz y El Impulso los llevaron a girar por Europa y Latinoamérica, convirtiéndose en referentes internacionales. Y lo que escucharemos de La Vela ahora se llama Mi Semilla.

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1: Y así pasaban Meteoros con Tu Perdición, tema del 2019. Y ahora nos bajamos un poco porque llega Memphis La Blusera con Montón de Nada.
2: Vamos a cantar juntos, ¿sí?

0: Muchas gracias. Vamos a tocar una historia verdadera. Vamos a tocar una canción que le dedicamos a un amigo allá hace muchos años, que resulta que se compró 4 libros, se puso una campera verde, un morral, leyó la solapa y nunca más lo vimos. Por ahí hoy está acá entre ustedes. ¿Estás acá, flaco? Levanta la mano.
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2: Continuando en este miércoles 22 de julio del 2026, ya de a poquito acercándonos a las últimas canciones de esta jornada, ahora escuchemos Revolution Rock de los Fabulosos Cadillacs.

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1: El líder de los Ratones Paranoicos desarrolló una carrera solista marcada por la energía y la espiritualidad. Con discos como Energía Divina y Papo por Juanse, mostró su versatilidad y su conexión con la tradición del rock argentino. Juanse es reconocido por su estilo stonero y por haber sido parte de una de las bandas más influyentes de los 90, manteniendo su vigencia con proyectos propios y colaboraciones con artistas de distintas generaciones. Y lo que escuchábamos recién de Juanse se llama Energía. Y bueno, siguiendo con más canciones, vamos con un tema lanzado en el 2024 por Rocco Posca. Escuchemos Pacto.

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1: Y así iba finalizando Adam Jodorowsky haciendo Machistador. Y mientras llegaba al final esta canción, les cuento que este miércoles 22 de julio del 2026 también está llegando a su final. Gracias a todos por estar del otro lado, por ser parte de Rock de las Pampas. Por supuesto que nos encontraremos mañana en el mismo horario y en el mismo dial. Hoy nos despedimos con Hay Amor del Baiano. Amigos y amigas, gracias por estar. Nos encontramos mañana. Chau, chau.

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¿Qué tal amigos? ¿Cómo están? Qué placer enorme encontrarnos acá en la radio. Hoy es miércoles 29 de julio de 2026 y ya estamos listos para compartir otra dosis de buena música en este viaje que no para. En el comienzo mismo de nuestro programa nos acariciaba los oídos una balada impresionante. Estábamos escuchando a los australianos de Air Supply haciendo Without You. Acá arranca una nueva propuesta de clásicos de siempre. En este momento les cuento que en la operación técnica y en la musicalización fina lo tenemos al amigo Miguel Kovacs, mientras que la coordinación general de todo lo que pasa en nuestro programa corre por cuenta de Pablo Sturzenegger. Todo el equipo ya está en marcha y acomodado para presentarles un temazo que destila adrenalina pura, directo de la banda sonora de Rocky IV. Ponemos en el aire a Survivor con Burning Heart. Bienvenidos a La Canción Lógica. Quédense con nosotros a compartir los clásicos mejor seleccionados.

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absoluto de los 80s. Pasaba Van Halen haciendo Jump. Y ahora nos vamos a meter con una colaboración que quedó grabada a fuego en la historia. Esta increíble versión en vivo se registró originalmente en 1991 durante un concierto benéfico en el estadio de Wembley, logrando un éxito tan rotundo que escaló directo al puesto número uno tanto en el Reino Unido como en el Billboard Hot 100 de Estados Unidos. Un momento mágico a cargo de Elton John y George Michael interpretando Don't Let the Sun Go Down on Me.

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Seguimos adelante en la canción lógica, compartiendo la música que nos vuela la cabeza. Recién pasaba por el aire de nuestro programa el synth pop melancólico de los noruegos Aja con This Alone Is Love. Y nos quedamos en los primeros años de esa década maravillosa para revivir un verdadero clásico del pop sofisticado y new wave británico. Esta canción llegó a la cima de las listas del Reino Unido en 1982, destacando por su icónico uso de cuerdas y un espectacular solo de saxofón. Acá están los muchachos de ABC con el temazo The Look of Love. Nos espera un viaje espectacular en este miércoles que recién empieza a mostrar sus mejores cartas musicales.

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Veníamos de escuchar una propuesta súper irreverente y potente de mediados de los 2000. Sonaba Pink con Stupid Girls. Una curiosidad muy buena de este tema es que la artista compuso la letra como una crítica directa a la cultura de las celebridades de la época, parodiando en su videoclip a figuras hipermediáticas como Paris Hilton. En este momento seguimos disfrutando de los mejores clásicos en el aire. Y para subir la apuesta, nos vamos al año 1988 con una pieza que conmueve desde los primeros acordes. Una obra maestra que habla de los vínculos familiares y las cosas que quedan sin decir. De su disco homónimo suena Mike and the Mechanics con The Living Years. La invitación está hecha, amigos. Sigan prendidos a la mejor música de todos los tiempos en La Canción Lógica.

Díganme si no están disfrutando de la selección musical que preparamos para acompañarlos hoy en el aire. Recién pasaba un verdadero clásico de las pistas de baile del Italo Disco de 1983. Happy Children.

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Qué bien que se siente repasar estas canciones. Les recuerdo que en este momento, Miguel Kovacs está firme en los controles manejando cada sonido. Y Pablo Sturzenegger cuida cada detalle en la coordinación general del programa. Todo el equipo acompañándolos mientras disfrutamos de lo que pasaba recién en el aire. La voz inconfundible de Bryan Adams con Do I Have to Say the Words? Y miren lo que llega ahora, amigos. Vamos a escuchar un clásico que experimentó un resurgimiento histórico sin precedentes gracias a su inclusión en la serie Stranger Things, logrando en 2022 liderar los rankings globales y romper 3 récords mundiales Guinness casi 40 años después de su lanzamiento original en 1985. Una verdadera obra de arte. En el aire de la radio suena la enorme Kate Bush con Running Up That Hill. 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

Quédate en La Canción Lógica, porque todavía tenemos muchas canciones para vos. Recién disfrutábamos de toda la fuerza rockera de los escoceses, Simple Minds, haciendo Oh Jungleland. Seguimos con el ritmo bien arriba y viajamos a 1983 con un clásico del freestyle, famoso por su uso de cajas de ritmos. Suena Shannon con Let the Music Play.

lo que sonaba recién era puro rock de estadios. Escuchábamos la guitarra de Whitesnake con su clásico Here I Go Again. Seguimos juntos en este miércoles 29 de julio de 2026, atravesando el invierno con las mejores canciones de la historia.

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En este miércoles 29 de julio de 2026, seguimos disfrutando de grandes canciones. Recién sonaba una de las baladas más importantes del rock de los 90s, grabada en 1992 para el disco Keep the Faith. Escuchábamos a Bon Jovi haciendo Bed of Roses. Ahora cambiamos de estilo y nos vamos a Australia con una gran banda de synth pop. Suena Icehouse con No Promises.

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escuchar en este miércoles 29 de julio. Sonaban los norteamericanos Backstreet Boys haciendo Quit Playing Games With My Heart. La música sigue. Ahora llega una canción de 1986 que combinó rock progresivo y pop. Su videoclip se hizo famoso por mostrar a los músicos como marionetas del programa británico Spitting Image. Del disco Invisible Touch, escuchamos a Genesis con Land of Confusion.

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¡Qué energía tenía el tema que sonaba recién! Un clásico del pop bailable de los ochentas. Escuchábamos a Wham con I'm Your Man. Ya nos acercamos al final del programa, pero todavía queda buena música. Ahora llega un tema de synthpop de 1984 con una base electrónica imposible de ignorar. Del álbum Heartbeat City suenan los liderados por Rick Ocasek. Acá está The Cars con Hello Again. Soy Mariano Lagnes y sigo con vos, presentando los más grandes éxitos en La Canción Lógica.

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Así llegamos al final de este miércoles 29 de julio de 2026. Fue un placer compartir este programa con todos ustedes. Escuchábamos la versión del clásico de la música norteamericana grabada por el dúo británico de synth-pop Soft Cell, haciendo Tainted Love. Antes de la última canción, gracias a todo el equipo. Miguel Kovacs en la operación técnica y la selección musical y Pablo Sturzenegger en la coordinación general. Y ahora sí, llega la última canción del día, un clásico de 1982 con un saxofón inolvidable. Suena Supertramp con It's Raining Again. Muchas gracias a todos por acompañarnos. Mañana jueves volvemos con más clásicos seleccionados. Gracias amigos, hasta mañana.

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Rest in Peace. Es el primer sencillo del tercer álbum de Extreme, Three Sides to Every Story. Las tres partes de cada historia, los tres lados de cada historia. Me encanta este título. Sí, lo voy a adoptar. Como que cada historia tiene tres lados, no dos. Sí, cada moneda tiene tres caras. El single fue lanzado en 1992. El video musical original de la canción fue inspirado por el cortometraje de Norman McLaren. La banda fue demandada, pero la controversia se resolvió rápidamente fuera de la corte con dinero, obvio. Sí, se hizo ahí una oferta, mirá, te pasamos esta bolsa llena y lo dejamos todos así, ¿te parece? Bueno, sí, ok, dale. Sí, es así. Más tarde lanzaron una nueva versión del video. Bueno, aquí está Extreme con Rest in Peace. Ahora The Pointer Sisters haciendo Jump for My Love.

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Casi en el final del programa Genesis con Not About Us. Lo que está sonando recién y Climie Fisher viene. Fue este dúo de pop británico que alcanzó gran éxito en 1988. Estaba integrado por el cantante Simon Climie y el tecladista Rob Fisher. Y en sus 3 años de existencia, Climie Fisher grabó 11 sencillos y 2 álbumes. El dúo se disolvió en 1990.

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Hola, hola, hola, ¿qué tal? ¿Cómo les va? ¿Cómo andan, amigos? Bienvenidos, bienvenidos al programa del día de hoy. ¿Cómo andan todos? Estamos acá comenzando con el programa. Esto es Planeta 80, con grandes clásicos, con un montón de buenas canciones, con canciones que siempre van a estar en nuestro recuerdo y por eso van a estar en el playlist del programa del día de hoy. Está Donna Summer con Bad Girl del año 1979 en el comienzo del programa. Ahora, Alanis Morissette con su clásico Hine in My Pocket del año 1995, la segunda canción del programa del día de hoy.

Está Andrés Aymón en la puesta en el aire, Fernando Sturzenegger en la producción, la voz en off de Carlos Alvera. Soy Pablo Sturzenegger y está Maroon 5 con Misery del año 2010, gran neoclásico como tercer canción.

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caballos salvajes, dice Gino Vanelli con este Wild Horses que escuchábamos recién. Ahora, Gigi's Sanctuary es una canción de la banda inglesa de rock The Cult, pertenece a su álbum de 1985 Love y se lanzó como corte en mayo de ese mismo año, ingresando en el puesto número 15 en la UK Single Chart. Aquí está The Cult con Gigi's Sanctuary.

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año 1993 para Aha y Move to Memphis. Lo que escuchábamos recién y ahora nos conectamos con el disco OU812. Es el octavo álbum de estudio de esta banda de hard rock estadounidense llamada Van Halen, que tanto conocemos en este programa. Fue lanzado en 1988. Todos los títulos, todos los temas fueron compuestos obviamente por Eddie Van Halen, Alex Van Halen, Michael Anthony y Sammy Hagar, en una acción como de empresa, ¿no? Todas las canciones están anotadas por los cuatro. Escuchamos de este álbum este temazo que se llama Mine All Mine.

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One fue un dúo británico de pop creado en 1981 por George Michael y Andrew Gridley. Michael tomó la mayoría de los roles y responsabilidades con la banda, compositor, cantante, productor y ocasionalmente instrumentista. Pero la contribución de Gridley como el especialista en la imagen del grupo y el portavoz fue crucial para el éxito inicial del grupo. One con este I'm Your Man del año 1984. Ahora Mick Jagger viene con

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1: Una banda australiana, pocos saben que son australianos. Cuando decimos bandas australianas siempre nos concentramos en otros tipos, ¿no? En In Excess o qué sé yo, no sé, en otros, ¿no? En AC/DC, ponele, y en algún que otro, alguna que otra banda. Pero después aparecen los Midnight Oil en esa lista, pero ya muy atrás. Bueno, aquí vienen con su éxito Blue Sky Mine.

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1: La música de Duran Duran con Violence of Summer, violencia de verano. Señoras y señores, este early mix que te presentamos, sí, es una versión de época. Bueno, disfrútala en el playlist del programa del día de hoy.
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Andrés Aimón en la puesta en el aire trae a The Hooters, esta banda de rock estadounidense de Filadelfia. Combinan elementos de rock, reggae, ska y folk para crear su sonido. The Hooters obtuvieron por primera vez un gran éxito comercial en los Estados Unidos y a mediados de la década de 1980 debido a la gran cobertura radiofónica y a la rotación en MTV de varias canciones, entre ellas All You Zombies, justamente, Day by Day y And We Danced, esta que estamos escuchando ahora en nuestro programa. Los dejamos atrás, avanzamos en el playlist del programa del día de hoy y están The Beatles haciendo Can't Buy

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1: Mar del Plata concentra el 85% de la demanda inmobiliaria de la costa, porque crece el interés por propiedades en zonas top. Barrios como Playa Grande, Alén y Lomas de Estela Maris ya cotizan como zonas premium. Hay un perfil que tienen todos los compradores y también cuánto cuestan cada vivienda. Mar del Plata dejó de ser hace mucho tiempo un mercado inmobiliario asociado exclusivamente al verano. La justicia habilitó una demanda colectiva contra Flybondi por presunto sorteo engañoso de pasajes. La Cámara Nacional de Apelaciones en lo Comercial confirmó la apertura del proceso por la presunta promoción engañosa de un sorteo de pasajes. La demanda busca determinar si la aerolínea incurrió en prácticas que vulneraron los derechos de los consumidores y habilita que otros afectados puedan sumarse al reclamo. Aumenta el transporte público, los colectivos, los subtes y peajes desde el 1 de agosto. La suba será del 3,9% y el ajuste combina el 1,9%, el índice de precios al consumidor, el IPC de mayo, más un 2% adicional. En el caso de las 31 líneas que circulan exclusivamente dentro de CABA, el boleto mínimo pasará de 788 pesos a 820 para quienes utilicen una tarjeta SUBE registrada. Monte Oliva avaló la prohibición de banderas sobre Malvinas para el partido entre Argentina e Inglaterra. La ministra de Seguridad confirmó que no se va a permitir el ingreso de banderas, carteles ni mensajes vinculados a las Islas Malvinas durante la semifinal.
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2: Hablar de los temas del campo, de su producción y del trabajo de sus productores. 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
3: El precio de la soja toca máximos desde mayo y roza los 440 dólares. Un informe de la Bolsa de Comercio de Rosario señala que el futuro más cercano de la soja alcanzó los 440 dólares por tonelada, un aumento del 1,4%. La creciente tensión entre Estados Unidos e Irán ha reactivado la volatilidad en los mercados, influyendo en el alza de los precios de la soja y el petróleo. La demanda china resurgió, con expectativas de compra de 25 millones de toneladas anuales de soja estadounidense, lo que impulsó a los fondos especulativos a aumentar sus posiciones. En Argentina, la soja se pagó hasta 325 dólares por tonelada, siendo el precio más alto ajustado por inflación desde mediados de mayo.
2: En la región central de la provincia de Misiones, en la localidad de Monte Carlo y sus alrededores, se cultiva la flor de la orquídea. Aquí, productores especializados en este cultivo desarrollan la actividad dentro de campos adaptados para tal fin, de manera que no afecte a la flora autóctona que se encuentra en la selva misionera. Esta actividad controlada, por un lado, se desarrolla como parte de la economía regional, pero también la misma actividad está resguardando especies selváticas, que hasta hace unos cuantos años atrás eran depredadas para su comercialización. Otra de las curiosidades de nuestra Argentina productiva.
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3: Mundial 2026. Lionel Scaloni hablará en conferencia de prensa en la antesala de la semifinal contra Inglaterra. Este martes, el entrenador argentino Lionel Scaloni dará una conferencia en el Mercedes-Benz Stadium de Atlanta antes del partido crucial contra Inglaterra. La incertidumbre recae sobre la alineación, especialmente la inclusión del volante Rodrigo De Paul, quien confirmó que aún no se ha decidido el equipo titular. Durante un entrenamiento, Scaloni sorprendió al designar pecheras a ciertos jugadores, lo que sugiere posibles titulares y reservas. Gonzalo Montiel expresó la preparación del equipo frente a un rival fuerte, destacando tanto la ilusión de avanzar a la final como la importancia de disputar esta semifinal.
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0: lo importante, lo que acaba de pasar. Llega un nuevo flash informativo. Hay cambios en el consumo durante el Mundial de Fútbol. El comercio está priorizando permanecer abierto para poder festejar.
1: Ahora está priorizándose tener abierto y buscar quizás en un local que hay 3 o 4 empleados. El dueño pone el televisor ahí, se mira el partido ahí, o se comparte en la oficina unas empanadas o una picada. Entonces, ¿esto qué hace también? Que vamos viendo que ciertas situaciones que se vivieron en la pandemia, que después redujo, el comerciante se acostumbró a abrir menos tiempo. Ahora con el tema este de la estabilidad económica, que no hay inflación, el tema sí del aumento quizás de los alquileres o de los servicios, tiene que hacer una composición de tener costos lo mejor posible, y esto hace que cuanto más horas vos tenés abierto el negocio, mejor y más posibilidades tiene de poder vender. Entonces, bueno, estamos todos esperanzados en que gane mañana Argentina y que el domingo...
0: Hay cambios en el consumo durante el Mundial de Fútbol. El comercio está priorizando permanecer abierto para poder festejar.
1: Ahora está priorizándose tener abierto y buscar quizás en algún local que hay 3 o 4 empleados. El dueño pone el televisor ahí, se mira el partido ahí, o se comparte en la oficina unas empanadas o una picada. Entonces, ¿esto qué hace también? Que vamos viendo...

0: El tema sí del aumento quizás de los alquileres o de los servicios tiene que hacer una composición de tener costos lo mejor posible, y esto hace que cuanto más horas vos tenés abierto el negocio, mejor y más posibilidades tiene de poder vender. Entonces, bueno, estamos todos esperanzados en que gane mañana Argentina, y que el domingo se pueda llegar a la final y, bueno, y festejar todos. Pero también no nos tenemos que olvidar que el comercio es el alma de los pueblos. Un comercio dormido no tiene posibilidades de poder mostrar sus productos y poder venderlos. Así que ese es un poco también lo que estamos analizando de los más de 200 cámaras que tenemos adheridas en la federación.
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2: La fiscalía a cargo de Guillermo González investiga la muerte de una mujer que tenía 38 años. Todo ocurrió en un departamento de Barrio Nueva Córdoba. Según información judicial, la mujer habría activado un botón antipánico. En ese momento llegó la policía y llamaron al 107. Lamentablemente, la mujer falleció en el lugar. El botón antipánico lo tenía en el marco de una denuncia por violencia de género de su expareja, que actualmente se encuentra detenido. Por el momento está caratulado como muerte de geología dudosa.
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1: El secretario general del Sindicato de Petroleros y Gas Privado de Tierra del Fuego, Luis Sosa, aseguró que el Ministerio de Trabajo garantiza la continuidad de los 260 trabajadores tras el traspaso de las áreas que operaba YPF.
2: Estamos satisfechos con el acuerdo que llegamos con Terra Ingrid y con Belite. ¿Sí? Hay un acuerdo firmado en el Ministerio de Trabajo que quien habla firmó. Ya estaba firmado entre YPF y Terra Ingrid y Belite. 260 trabajadores. Entonces logramos ante el Ministerio de Trabajo de ratificar ese acuerdo que ya venía existiendo y tienen que reincorporar a aquellos trabajadores que estaban en duda, que jamás tuvimos duda nosotros, que son 260 trabajadores.
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2: Rige un nuevo aumento de colectivos en el AMBA. Se aplica el tercer y último tramo del incremento en los cuadros tarifarios de más de 100 líneas del autotransporte de pasajeros. Desde hoy, el boleto mínimo de colectivo sube 2% y pasa de 728,28 a 742,81. Esto es para los usuarios que cuenten con la tarjeta SUBE registrada. La anterior actualización de los cuadros tarifarios había sido el 15 de junio.
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0: 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Nos vamos a Venezuela. Superan los 4.700 la cantidad de fallecidos por los sismos. Por su parte, la plataforma de línea Desaparecidos Terremoto Venezuela indica que todavía 29.872 personas siguen sin estar localizadas. El número de víctimas mortales por los devastadores terremotos del 24 de junio en Venezuela se elevó a 4.734, según las cifras oficiales difundidas el martes, mientras que 20.903 personas permanecen sin viviendas, según el último informe del gobierno venezolano. Cecilia Nicolini rechazó haber cometido irregularidades en la compra de las vacunas durante la pandemia. La ex asesora presidencial presentó un escrito ante los tribunales de Comodoro Py y se negó a declarar. La ex asesora del expresidente Alberto Fernández y actual diputada del Parla Sur, Cecilia Nicolini, fue indagada este martes por el juez federal Ariel Lijo por estar involucrada en la causa que investigan presuntas irregularidades y desvíos en la compra de vacunas contra el COVID-19 durante la pandemia. Hablamos de una tragedia en Córdoba. Dos personas murieron tras un choque múltiple. El accidente se registró en Holmberg, cerca de Río Cuarto, al sur de la provincia. Dos personas murieron y otras resultaron heridas tras un choque múltiple que involucró en la tarde de ayer a 5 vehículos y que se produjo en el departamento Río Cuarto, al sur de la provincia. Dictaron la prisión preventiva para una mujer que rompió una tobillera electrónica en Río Negro. La implicada cumplía arresto domiciliario en el marco de una causa por cometer presuntas amenazas y lesiones contra una vecina. Hasta acá lo más importante de la hora. 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
2: Inflamación sistémica de bajo grado, qué nombre raro. Mire, le comento, cuando usted se golpea, tiene un traumatismo, por ejemplo, en el codo, se le va a hinchar como un chichón. Eso es una inflamación aguda. Tiene tumor, porque ocupa espacio, se hincha. Tiene dolor, se toca y hay dolor. Tiene rubor, porque la piel se pone colorada, roja, por vasodilatación. Y tiene calor, porque usted lo toca y está caliente. Pero ¿sabe qué? No es la única inflamación que nuestro organismo puede tener. Hay otra, que se la presento, inflamación sistémica de bajo grado, que es un fenómeno inmunológico en el cual uno tiene el cuerpo inflamado, pero usted no se da cuenta. Es mínimo, pero constante en el tiempo. ¿Y qué pasa con eso, doctor? ¿Por qué se produce y qué consecuencias tiene? Y bueno, se produce por mala alimentación, se produce por estrés, se produce por no dormir bien, se produce por contaminantes ambientales. Y cuando tenemos la inflamación sistémica de bajo grado, ¿sabe qué? Se condicionan enfermedades crónicas. Diabetes tipo 2, complicaciones cardiovasculares, procesos neurodegenerativos cerebrales, condicionamiento de demencia. También se condicionan ciertos tipos de cánceres, como el de mama y el de colon. ¿Cómo la trato, doctor? ¿Cómo la evito? Y bueno, uno, dieta antiinflamatoria. ¿Cuál? Lo que le digo siempre, frutas y verduras que tienen antioxidantes. ¿Qué más, doctor? Ácidos grasos omega 3 combaten la inflamación sistémica de bajo grado. ¿Dónde están? En los pescados grasos, en el atún, caballa, en las sardinas, en el aceite de oliva. Combata la inflamación sistémica de bajo grado. Espero que haya resultado de interés y utilidad.
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2: Rafaela levanta el telón para una nueva edición del Festival de Teatro, uno de los acontecimientos culturales más importantes de la ciudad y del teatro independiente. La apertura dará inicio a una programación con múltiples propuestas escénicas, artísticas y de intervención de espacios que durante varios días convertirán a Rafaela en un gran escenario.
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1: Hablamos hoy de precios, en la jornada en la que ha salido el IPC, el número de la inflación, promedio general de precios, pero nosotros nos vamos a enfocar en los alquileres. Vamos a escuchar la palabra de Germán Gómez Picasso, es el fundador de Reporte Inmobiliario, una entidad que se encarga de realizar relevamientos, estudios en distintas zonas geográficas del país, grandes ciudades o grandes centros urbanos. Bueno, hizo un informe y este arquitecto, Germán Gómez Picasso, fundador de este Reporte Inmobiliario, habló que hay una diferencia, según lo que ellos han relevado, entre lo que sucede con los alquileres o con el precio de los alquileres, por ejemplo, en ciudades importantes del llamado interior del país, y lo que sucede, por ejemplo, en la Ciudad Autónoma de Buenos Aires, a diferencia incluso de la propia área metropolitana de Buenos Aires, excluyendo, por supuesto, a la ciudad. Escuchamos lo que decía Gómez Picasso sobre el precio de los alquileres.
2: El interior del país en general, lo que estamos viendo es que los alquileres están aumentando por sobre el índice, el IPC, ¿no? Si nosotros tomamos el último año, el IPC anduvo en el orden de 33 y un poquito más por ciento, y cuando vemos lo que pasó con los dos ambientes en el interior, aumentaron un 44% el último año y los tres ambientes un 48%. Ahora, si vemos lo que pasó específicamente en Rosario, por ejemplo, los dos ambientes aumentaron un 37 y los tres ambientes ahí un poco más, 54%. Bastante más por encima. Y Santa Fe, por ejemplo, también 47% de los dos ambientes y 39% de los tres ambientes. O sea, estamos en general por encima de la inflación, cosa que pasa lo mismo en el Gran Buenos Aires, pero no pasa esto en la Ciudad de Buenos Aires. La Ciudad de Buenos Aires, esto nosotros entendemos que es por un tema de oferta, ¿no? Está pasando tanto esto en general en las principales localidades del país ni en el Gran Buenos Aires.
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3: En la previa de la semifinal entre Argentina e Inglaterra, Carlos Tartaglia, presidente del Centro de Excombatientes del Departamento Castellanos, pidió separar el fútbol de la Guerra de Malvinas. No se tienen que mezclar las cosas, afirmó al remarcar que el reclamo por la soberanía debe sostenerse por la vía diplomática y con memoria permanente.
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3: En 6 allanamientos en una investigación por presuntas estafas reiteradas vinculadas a inversiones y alquilar de vehículos, secuestraron 12 automóviles, dispositivos informáticos, teléfonos celulares y documentación. Además del pasaporte de uno de los 3 investigados, algunos de esos automóviles se utilizarían para prestar servicios mediante plataformas de transporte. Se analiza un posible esquema financiero de tipo Ponzi y se habrían presentado como responsables de la firma Gerala FOA SRL y Nareivis SRL. Ofrecían a particulares esquemas de inversión vinculados a la compra y alquiler de autos o captación de capitales con promesas de rendimientos mensuales en dólares.
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0: 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Una mujer tuvo que retractarse en redes sociales después de escrachar a un pediatra que debió renunciar a su trabajo. La acusada había publicado varias historias en las que acusaba a María Florencia Ronda de no haber atendido a su hija con fiebre. La justicia bonaerense ordenó que una mujer se retracte en redes sociales después de escrachar a una pediatra que debió renunciar a su trabajo. La implicada había expuesto en historias de Instagram que llevó a su hija hasta el hospital de la ciudad de Verónica por fiebre y que allí la doctora María Florencia Rodas no la había atendido. Espeluznante, un joven murió quemado en la provincia de Córdoba y la familia cree que su pareja lo atacó. Ocurrió el fin de semana en la localidad de Marcos Juárez. El joven falleció en el hospital ante la gravedad de las quemaduras. Su novia dijo que el fuego se inició mientras la víctima limpiaba una moto. AT pidió que el gobierno dicte un asueto administrativo para este miércoles por el partido de Argentina e Inglaterra. El gremio de los empleados estatales solicitó que el cese de las tareas sea a partir de las 12 horas del mediodía. Se trata de un encuentro de enorme trascendencia cultural e histórica para todo nuestro país, argumentaron. Nos vamos a Misiones. Llevó a su bebé al hospital por vómitos, le detectaron cocaína en la sangre y la mujer se dio a la fuga. La nena tiene 7 meses. La policía montó un operativo para establecer el paradero de ambas. La justicia de Misiones investiga ahora el caso de una beba de 7 meses que fue internada en el hospital pediátrico de Posadas después de que un análisis detectara cocaína en su organismo.
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3: La historia que España busca repetir, de la racha de finales en la Eurocopa a las coincidencias con Sudáfrica 2010. La selección de España se enfrenta a la posibilidad de consagrarse en el Mundial 2026 después de vencer a Francia en semifinales. Su trayectoria en este torneo refleja la de Sudáfrica 2010, cuando lograron su primer título mundial. A partir de la Eurocopa 2008, España ha desarrollado un estilo de juego basado en el control del balón, conocido como tiki-taka. Las similitudes entre ambos mundiales, como el grupo y el rival de octavos, generan ilusión en los aficionados. Con el contexto actual, La Roja espera repetir su éxito, aguardando el resultado entre Argentina e Inglaterra para la final.
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0: 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Los bancos están refinanciando créditos y las personas deberían aprender a gestionar su límite de endeudamiento.
1: Bueno, tenemos nosotros mismos, los individuos, que antes no podíamos acceder a préstamos personales, a préstamos hipotecarios, a préstamos prendarios y demás. Ahora tenemos que volver a aprender cuál es el límite que nuestros ingresos nos permite acceder a un crédito, hasta qué cuota puedo pagar y demás.
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1: La inflación en San Luis fue del 1,6% durante junio y acumula una suba del 15,3% en el primer semestre de 2026. En la comparación interanual, el aumento de precios alcanzó el 33%. El rubro que más subió fue esparcimiento, con un 3,7%, seguido por vivienda y servicios básicos, con el 2,9%. Alimentos y bebidas aumentó un 1,1% y fue el sector con mayor incidencia en el índice general.
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1: Los colectivos del transporte urbano en Córdoba funcionarán de manera normal en la jornada de hoy, pese al pedido de UTA de cortar los servicios a las 3 de la tarde por cuestiones de seguridad. El único corte será de las líneas de trolebuses A y C de TAMSE a partir de las 17, pero el resto de los servicios de la empresa estatal funcionará con normalidad. Según explicó el jefe de tráfico de Coniferal, lo que sí habrá son desvíos por los posibles cortes en la zona del microcentro, sobre todo en Patio Olmos.
2: El transporte va a ser normal, como también haciéndolo todo el partido. No se va a parar ningún servicio, y si hay corte céntrico, como viene sucediendo, tenemos los inspectores que van a hacer los desvíos correspondientes para no tener, digamos, problema con las calles cortadas.
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1: Una presunta estafa vinculada al negocio del azúcar se acumula denuncias por más de 740 millones de pesos y podría sumar nuevos damnificados. Según las presentaciones judiciales, la maniobra consistía en captar inversores con la promesa de comprar grandes partidas de azúcar para luego revenderlas a un precio mayor. A cambio, ofrecía ganancias mensuales de entre un 12 y un 15%. Para generar confianza, cumplía con el pago de las primeras cuotas y entregaba contratos, pagarés y vehículos como garantía. Con el paso del tiempo, los pagos se interrumpieron, hasta ahora suman 9 denuncias y la causa ya fue enviada al Fuero Federal.
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1: Casi 7 de cada 10 empresas registraron despidos durante la primera mitad del año, según un estudio privado. El reporte analizó además opiniones de expertos en recursos humanos y trabajadores sobre despidos, políticas oficiales y perspectivas del mercado laboral, con resultados pesimistas en relación al 2025. Un muerto cada 2 días. Este es el nuevo mapa de los asesinatos narco en La Matanza. Desde el 23 de junio hasta el 3 de julio pasado, se registró una secuencia de crímenes con el negocio de la droga como eje, que han sacudido a las autoridades, con adictos y una menor entre las víctimas. En los últimos días, en La Matanza, hubo 6 homicidios en 12 días, un cadáver cada 48 horas. El motivo de estas muertes para la UFI de homicidios de la zona, con uno de los mejores equipos de fiscales del conurbano, el mismo equipo que esclareció el triple crimen de Brenda Morena y Lara, es uno solo: el negocio de la droga. Presunto femicidio en Misiones. La tía del nene de 8 años hallado muerto aseguró que su madre lo golpeaba con frecuencia. El papá no estaba y allí ella se aprovechaba y le pegaba a los hijos y los maltrataba, aseguró María Itatí Olmedo, familiar directa de Elian Marcelo Vázquez, la víctima. La principal sospechosa recibió el alta esta semana y quedó detenida. Intentaron asaltar un camión en Trelew y 3 sospechosos fueron detenidos tras un operativo policial. 3 personas fueron detenidas este martes por la mañana en Trelew, luego de un presunto intento de robo contra un camión que circulaba por la avenida Eva Perón. El procedimiento culminó con la interceptación de un automóvil en el que se movilizaban algunos de los sospechosos, mientras que la investigación continúa para determinar la participación de todos los involucrados.
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3: Se mantiene la maldición. España es el nuevo líder del ranking FIFA antes de la final del Mundial. La selección española alcanzó el primer puesto del ranking FIFA antes de la final del Mundial 2026, tras vencer 2-0 a Francia en semifinales. Sin embargo, esta posición conlleva una maldición. Desde 1993, ningún equipo que llegó liderando el ranking ha ganado la Copa del Mundo. Ejemplos notables incluyen a Brasil, que fue líder pero no ganó en 1994 y 1998. España ganó el título en 2010 ocupando el segundo lugar. La final del 19 de julio enfrentará a España contra el ganador de Argentina e Inglaterra, con la esperanza de romper esta tendencia histórica.
0: 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Cooperativas regionales. El sector cooperativo, una pieza fundamental de nuestra economía argentina. El trabajo cooperativo y sus protagonistas. Todos ellos de nuestro país.
4: Jujuy gestionan un predio para ampliar espacios de venta. La propuesta apunta a consolidar oportunidades para quienes elaboran bienes y servicios en la región. El trabajo incluye acompañamiento técnico, acceso a herramientas de gestión y asesoramiento para mejorar las condiciones de comercialización y crecimiento productivo.
5: Tierra del Fuego. Estamos haciendo patria desde el último rincón del país. Producen huevos frescos en una de las regiones más australes de Argentina. A pesar de las dificultades logísticas y la incertidumbre económica, sostienen un proyecto productivo que apuesta al trabajo asociativo, la soberanía alimentaria y el arraigo local.
4: Río Negro colocan la carne ovina como una nueva alternativa comercial. La sequía continúa condicionando la actividad ganadera por su impacto sobre la disponibilidad de agua y los pastizales naturales. Frente a este escenario, se exploran alternativas para sostener la producción y evitar una reducción mayor de los rodeos.
5: Buenos Aires, promueven acuerdos para sostener el servicio de taxis. La actividad atraviesa una reducción sostenida de trabajadores y unidades en circulación respecto de años anteriores. La caída de la demanda nocturna, las dificultades para renovar vehículos y los cambios en el mercado de transporte modificaron el escenario.
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1: Malestar entre los estatales nucleados en ATE porque Milei no les otorgó el asueto administrativo que reclamaron a partir del mediodía para ver el partido de la selección argentina frente a Inglaterra. Así lo reflejó Rodolfo Aguiar, el secretario general.
2: En media mañana y la casa de gobierno está vacía. No vino nadie, ni el loro. Se niegan a otorgar el asueto a los trabajadores, pero los funcionarios todos se autolicenciaron. Queda claro quienes siempre sostuvieron el funcionamiento del Estado.
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1: Malestar entre los estatales nucleados en ATE porque Milei no les otorgó el asueto administrativo que reclamaron a partir del mediodía para ver el partido de la selección argentina frente a Inglaterra. Así lo reflejó Rodolfo Aguiar, el secretario general.

0: se niegan a otorgar el asueto a los trabajadores, pero los funcionarios todos se autolicenciaron. Queda claro quienes siempre sostuvieron el funcionamiento del Estado.
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0: 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Atención, porque por el partido de Argentina, la mayoría de los comercios en la ciudad de Rosario cerrará desde las 15:30.
1: Transporte urbano de pasajeros, que mucha gente preguntaba, va a funcionar con normalidad. Acá en el marco del receso bajan un poquito la frecuencia. Y en el sector público, tanto provincia como municipalidad han confirmado que formalmente no hay ningún tipo de asueto, con lo cual la atención debiera ser normalidad. Entiende, al igual en todos los ámbitos, que en horario del partido no va a haber movimiento en ningún lado.
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1: El peronismo quiere que sean los consejos quienes definan las reelecciones indefinidas. Avanzarán con un proyecto de ley que se basa en un artículo de la Constitución Nacional que obliga a la provincia de Buenos Aires a garantizar la autonomía de los municipios. En las últimas horas emergió en el peronismo bonaerense un principio de consenso alrededor de un tema muy incómodo: las reelecciones indefinidas de intendentes y legisladores. La idea que gana fuerza en la provincia es que sean cada uno de los consejos deliberantes de todas las ciudades quienes definan si los intendentes pueden tener más de dos mandatos consecutivos.
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0: 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Llega el calorcito a Santiago del Estero esta semana. Las temperaturas irán en ascenso durante los próximos días y el viernes se perfila como la jornada más cálida con una máxima cercana a los 30 grados. Hacia el domingo podrían registrarse chaparrones y un descenso térmico. Hablamos de las tormentas en Entre Ríos, prevén lluvias, ráfagas de viento y un cambio de tiempo. Las tormentas en Entre Ríos comenzarían a hacerse presentes desde el jueves, tras varios días con temperaturas en ascenso. También se pronosticaron ráfagas de viento y la posibilidad de fenómenos de fuerte intensidad hacia el fin de semana. Nos vamos a Río Grande. Uriona habló contra La Libertad Avanza. Son parte del conflicto que destruyó la fábrica. El delegado de los trabajadores de Isles del Sur, Maximiliano Uriona, cuestionó duramente al gobierno nacional y responsabilizó a sus políticas por la quiebra de la empresa. En diálogo con la radio, afirmó que los operarios llevan 7 meses sin salarios, varios meses sin asignaciones familiares y sobreviven gracias a las changas, rifas y la ayuda de organizaciones sociales. Con marcado ascenso de la temperatura, así continuará el tiempo en Resistencia. El pronóstico anticipa máximas superiores a los 30 grados. El Servicio Meteorológico Nacional anuncia tiempo bueno y con marcado ascenso de la temperatura para los próximos días, en Resistencia y alrededores, con una baja nubosidad fuerte, incidencia del viento norte, llegando incluso al sábado con una máxima de 32 grados. La Pampa inicia nuevas obras en las rutas provinciales 1, 4 y 13. El gobierno provincial ejecutará con recursos propios intervenciones en rutas provinciales. Las obras, cuya inversión serán de un total de 117 millones de pesos, incluyen repavimentación, conservación, señalamiento horizontal y mejoras estructurales en gran parte de la red vial provincial. 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
1: Turismo.
2: El Caribe de la Patagonia Argentina, un paraíso de aguas turquesas que tenés que conocer. Lago Puelo, en la provincia de Chubut, ofrece una experiencia única, comparable a las aguas cristalinas del Caribe, sin la necesidad de salir del país. Localizado cerca de la frontera con Chile, este destino es parte del Parque Nacional Lago Puelo, lo que garantiza la conservación de su entorno natural. Los visitantes pueden recorrer senderos, practicar pesca deportiva con permisos previos y disfrutar de áreas recreativas. El acceso se realiza a través de la Ruta Provincial 7, conectando con la Ruta Nacional 25, un trayecto que destaca la belleza del paisaje patagónico.
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Bienvenidos a todos, bienvenidos a este recorrido, a este miércoles, a este 29 de julio lleno de canciones que arranca así. Año 2008, nos fuimos al sonido de Belanova para este arranque con Cada Que. Me encantó esta canción, Nacho en controles, Pablo Sturzenegger producción, mi nombre es Ana Córdoba y nosotros con Conociendo Rusia habilitamos este miércoles. Ya casi fin de mes, ya casi lo tenemos, despedimos julio y lo hacemos con buena música. Conociendo Rusia, te lo voy a decir. Así arrancamos. Quédate con nosotros.

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2: Somos un 1000 canciones y se está yendo Juan Ingaramo y este ya borré tu número del celular para sumar a dos referentes del pop latino en este comienzo del miércoles. Ellos se cruzan y, claro, en esta balada nostálgica lanzada en agosto de 2023 como parte del disco Hashville, compuesta por las hermanas Ashley Grace y Hannah Nicole y Pablo Preciado. La canción habla de recuerdos que persisten, de vínculos que no se cierran del todo. Vamos a escuchar a Hash con Reik en este Te Acuerdas.

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1: Arranque de miércoles, una y mil canciones ya sonando en tus oídos. Quédate, que nos vamos al año 1984 para disfrutar de La Unión y Lobo Hombre en París.

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1: Ele Mariani se está yendo con A Paso Lento y nosotros a paso lento vamos disfrutando de cada una de estas canciones. Nos quedamos con esta del año 2010, Carlos Baute, Te Regalo.

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1: Décimo track del álbum Paraíso Express, editado en 2009. La canción fue compuesta, fue producida junto a Tommy Torres y se aleja justamente del estilo de discos anteriores para abrazar un poco más el pop directo. Ahí teníamos a Ale Sanz con este tema que habla de un amor que resiste la distancia y el tiempo y que se convierte en mito. Nuestro amor será leyenda, dice el español. Y esto sigue, quédate porque se viene Diego Torres con Julieta Venegas en un desenchufado el primero de este miércoles en TV Unplugged para Sueños.

0: Fuertes aplausos para mi amiga Julieta. ¡Viva México, cabrones!
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2: Año 2018, nos vamos al sonido de Noelia en una y mil canciones, clavado a tu amor.

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1: Abel Pintos, La Hash, juntos. Haciéndome dediqué a perderte. Ya queremos disfrutar de esta versión.

Lanzada el 19 de agosto de 2016 bajo el sello Sony Music Latin, esta versión pop conserva el espíritu original, pero con arreglos más suaves y melódicos. El tema fue grabado entre Bogotá, Miami y Barcelona. Y la canción celebra la identidad, el amor cotidiano y esos paisajes compartidos, como escuchaste, ¿no? Una colaboración que no solo une estilos, sino que también une raíces. Acá tenemos a los colombianos, Shakira y Carlos Vives con La Bicicleta. Seguimos de esta manera en este 29 de julio, en este miércoles con vos, acompañándote ahora con Ricardo Montaner. Disfrutamos de Convénceme.

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Herrero, Fuera de mi tiempo, la despedimos con este éxito del 2003 para sumar un tema estrenado el 12 de abril de 2024. Esto es parte de la apertura del disco Panorama y esta canción es un homenaje emocional a la tierra que vio nacer a este grupo. Compuesta por Ismael Cano Jr., Julio Ramírez y Matthew Ray y Pambo, el tema mezcla pop melódico a una narrativa visual cargada de nostalgia. Se llama Baja California y suena Rake.

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1: Esto sigue, quédate en Una y mil canciones, que nos vamos al 2002 para escuchar a Shakira con Si te vas.

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1: Chano, ahora Sonatina en sí sostenido, disfrútalo y viajamos al 2019.

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1: Nacida en Barcelona en el 99, Aitana Ocaña se dio a conocer en Operación Triunfo 2017, donde quedó como subcampeona y desde entonces construyó una carrera súper sólida con 4 discos de estudio, múltiples colaboraciones internacionales. Bueno, y Cuarto 23 fue lanzado en 2024 y muestra su faceta con influencias rhythm and blues, pop, alternativo, está buenísimo. Aitana se nos iba con este tema y se viene él. Eros Ramazzotti, que nos lleva al año 2013 para escuchar Este Tiempo Tan Nuestro.

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1: Adrián Berra nos trae Laberinto, año 2023. Lo escuchamos.

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1: 1915, banda argentina formada en 2013, que combina rock alternativo, pop, una lírica cargada de imágenes poéticas. La Llave es parte del disco Fuera de Lugar, compuesta por Alejo Freixas, Cruz, Federico, bueno, Jeremías, todo el equipo. El tema habla de libertad interior, como escuchaste, de errores que pesan y de búsquedas personales. La Llave, lo que dejábamos atrás, porque esto sigue ahora con David Bisbal. En un y mil canciones, minutos finales, disfruta de este Ave María.

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1: Magneto, vuela, vuela, y nosotros volamos. Cerramos este miércoles 29 de julio. Hasta acá llegamos, nos vamos, al menos por hoy. Una y mil canciones marca el final con Coco Stambuk, Nacho en controles, Pablo Sturzenegger producción, Ana Córdoba mi nombre. Cerramos con Valiente. Hasta mañana jueves y te esperamos en otro viaje a través del tiempo. Chau.

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1: Muy pero muy buenas a todos, ¿qué tal? Bienvenidos a Rock de las Pampas. Comenzamos este miércoles 22 de julio del 2026 con la banda Chucky de Hípola junto a las pastillas del abuelo haciendo Dame Algo. Bueno amigos, espero que estén todos del otro lado muy bien. Hoy mitad de semana con mucho rock, así que esperemos a que se queden en todas estas dos horas que tenemos por delante. Valentín Cunio que les está hablando, Marcos está en la operación y Pablo Sturzenegger en la coordinación general. Ahora seguiremos con un tema de Turf que se llama Decímelo de Una, lanzado en noviembre del 2022. Amigos y amigas, gracias por estar, gracias por conectarse desde el inicio a los que nos eligen y ahora comenzamos de esta manera con mucho rock.

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1: El viaje del miedo, canción del 2007 de Catupe Cumachu, que llegaba a su final. Y ahora quédate porque te cuento que el Indio Solari sorprendió en diciembre del 2022 con el estreno de Otra Ruta Desierta y el tío Jack, dentro de su trayecto paralelo, el Mister y los Marsupiales Extintos. Estas canciones, más elaboradas y menos bailables, según el propio Solari, muestran una faceta distinta del ex líder de Los Redondos. Con este nuevo universo musical, el Indio reafirmó su capacidad de reinventarse y mantener viva la expectativa de sus seguidores, incluso fuera de los escenarios multitudinarios. Y bueno, lo que sonaba es es Otra Ruta Desierta del Mister y los Marsupiales Extintos junto al Indio Solari.

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5: Seguimos con muchas más canciones en este 22 de julio del 2026, en este miércoles, mitad de semana junto a ustedes. Y ahora escuchemos a la banda Babasónicos haciendo Los Hippies.

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1: Y así pasaba Encandilado, de Contenido Neto, canción del 2013. Y ahora nos saltamos 3 años para adelante, nos vamos al 2016, en donde Ilia Kuriaki, Ande Valderramas, hacía Ritmo Mezcal.

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1: La banda juninense Parientes presentó este tema junto a Isaro Andrés, cantante española, revelación de la escena indie. El tema habla de la desconfianza y los conflictos en una relación y fue grabado a distancia. Parientes desde Junín e Isaro desde San Sebastián, España. El corte forma parte del álbum Contratiempos y la colaboración refleja la conexión entre dos mundos musicales y la fuerza de las nuevas generaciones en el pop rock. Y bueno, así sonaba Tus Asuntos, entonces, de Parientes junto a Isaro. Ahora escucharemos un clásico, nos vamos a 1988 y así suenan Los Enanitos Verdes con No Me Verás.

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2: Continuando en este día miércoles de Rock de las Pampas, a pura música y mucho rock, ahora escucharemos a la banda No Te Va a Gustar en esta versión en vivo en Bogotá que se dio en el año 2024. Escuchemos Memorias del Olvido.

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3: 1, 2, 3. Bueno amigos, espero que le estén pasando muy bien, que estén disfrutando de este día de muy buena música, de mucho rock en esta etapa de invierno, en esta estación de invierno del rock. Y ahora escucharemos a Guasones junto a Emiliano Branchiari haciendo Tan Distintos. Versión

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1: Formada en 1996 en Quilmes, se convirtió en una de las bandas más representativas del rock barrial argentino. Con discos como Rock and Roll y Mundo Imperfecto, lograron instalar himnos como Solo Voy. Su estilo directo y callejero lo llevó a recorrer todo el país, consolidándose como referentes de la cultura rockera popular. Y estamos hablando de la banda La 25, que recién sonaba con Antifaz. Y ahora continuaremos con una banda ya también consolidada, conocida, como lo es Virus, con Amor Descartable.

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1: 1990 y te trajimos este clásico, la leyenda del Hada y el Mago de Rata Blanca. Y ahora, siguiendo con clásicos, vamos a escuchar una canción que pertenece al disco Hey, editado en 1988, en donde aparece este corte que refleja la sensibilidad poética del rosarino. Fito venía de discos como Del 63 y Giros, y con este trabajo reafirmó su lugar como uno de los cantautores más originales de la época. Su capacidad de transformar lo cotidiano en imágenes intensas lo convirtió en una figura central del rock argentino. Escuchemos entonces a Fito Páez haciendo Polaroid de Locura Ordinaria.

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1: Continuando en este miércoles 22 de julio del 2026, vamos a seguir acá con mucha música, con mucho más rock. Y ahora disfrutemos de Los Pibitos con De la Rivera haciendo...

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4: Que les está hablando y acompañando en este día miércoles es Valentín Cunio y los invito a que me sigan en Instagram, me encuentran como valencunio-locutor, ahí van a poder ver mi contenido y mucho más. Ahora escuchemos a Manuel Wirtz haciendo Hoy te necesito.

Y así pasaban Mariposa Pontiac de Patricio Rey y sus redonditos de ricota. Y ahora quédate, porque llega una canción que pertenece al álbum Descarado, en su disco debut de 1998, en donde aparece esta canción que va a reflejar la energía festiva y comprometida de la banda uruguaya. La Vela Puerca se consolidó con un estilo que mezcla rock, ska y letras cargadas de metáforas sociales. Con el tiempo, discos como Contraluz y El Impulso los llevaron a girar por Europa y Latinoamérica, convirtiéndose en referentes internacionales. Y lo que escucharemos de La Vela ahora se llama Mi Semilla.

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1: Y así pasaban Meteoros con Tu Perdición, tema del 2019. Y ahora nos bajamos un poco porque llega Memphis La Blusera con Montón de Nada.
2: Vamos a cantar juntos, ¿sí?

0: Muchas gracias. Vamos a tocar una historia verdadera. Vamos a tocar una canción que le dedicamos a un amigo allá hace muchos años, que resulta que se compró 4 libros, se puso una campera verde, un morral, leyó la solapa y nunca más lo vimos. Por ahí hoy está acá entre ustedes. ¿Estás acá, flaco? Levanta la mano.
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2: Continuando en este miércoles 22 de julio del 2026, ya de a poquito acercándonos a las últimas canciones de esta jornada, ahora escuchemos Revolution Rock de los Fabulosos Cadillacs.

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1: El líder de los Ratones Paranoicos desarrolló una carrera solista marcada por la energía y la espiritualidad. Con discos como Energía Divina y Papo por Juanse, mostró su versatilidad y su conexión con la tradición del rock argentino. Juanse es reconocido por su estilo stonero y por haber sido parte de una de las bandas más influyentes de los 90, manteniendo su vigencia con proyectos propios y colaboraciones con artistas de distintas generaciones. Y lo que escuchábamos recién de Juanse se llama Energía. Y bueno, siguiendo con más canciones, vamos con un tema lanzado en el 2024 por Rocco Posca. Escuchemos Pacto.

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1: Y así iba finalizando Adam Jodorowsky haciendo Machistador. Y mientras llegaba al final esta canción, les cuento que este miércoles 22 de julio del 2026 también está llegando a su final. Gracias a todos por estar del otro lado, por ser parte de Rock de las Pampas. Por supuesto que nos encontraremos mañana en el mismo horario y en el mismo dial. Hoy nos despedimos con Hay Amor del Baiano. Amigos y amigas, gracias por estar. Nos encontramos mañana. Chau, chau.

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están? Qué placer enorme encontrarnos acá en la radio. Hoy es miércoles 29 de julio de 2026 y ya estamos listos para compartir otra dosis de buena música en este viaje que no para. En el comienzo mismo de nuestro programa nos acariciaba los oídos una balada impresionante. Estábamos escuchando a los australianos de Air Supply haciendo Without You. Acá arranca una nueva propuesta de clásicos de siempre. En este momento les cuento que en la operación técnica y en la musicalización fina lo tenemos al amigo Miguel Kovacs, mientras que la coordinación general de todo lo que pasa en nuestro programa corre por cuenta de Pablo Sturzenegger. Todo el equipo ya está en marcha y acomodado para presentarles un temazo que destila adrenalina pura, directo de la banda sonora de Rocky IV. Ponemos en el aire a Survivor con Burning Heart. Bienvenidos a La Canción Lógica. Quédense con nosotros a compartir los clásicos mejor seleccionados.

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Eso que sonaba recién con una energía demoledora era un clásico absoluto de los ochentas. Pasaba Van Halen haciendo Jump. Y ahora nos vamos a meter con una colaboración que quedó grabada a fuego en la historia. Esta increíble versión en vivo se registró originalmente en 1991 durante un concierto benéfico en el estadio de Wembley, logrando un éxito tan rotundo que escaló directo al puesto número uno tanto en el Reino Unido como en el Billboard Hot 100 de Estados Unidos. Un momento mágico a cargo de Elton John y George Michael interpretando Don't Let the Sun Go Down on Me.

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Seguimos adelante en la canción lógica, compartiendo la música que nos vuela la cabeza. Recién pasaba por el aire de nuestro programa el synth pop melancólico de los noruegos Aja con This Alone Is Love. Y nos quedamos en los primeros años de esa década maravillosa para revivir un verdadero clásico del pop sofisticado y new wave británico. Esta canción llegó a la cima de las listas del Reino Unido en 1982, destacando por su icónico uso de cuerdas y un espectacular solo de saxofón. Acá están los muchachos de ABC con el temazo The Look of Love. Nos espera un viaje espectacular en este miércoles que recién empieza a mostrar sus mejores cartas musicales.

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Veníamos de escuchar una propuesta súper irreverente y potente de mediados de los 2000. Sonaba Pink con Stupid Girls. Una curiosidad muy buena de este tema es que la artista compuso la letra como una crítica directa a la cultura de las celebridades de la época, parodiando en su videoclip a figuras hipermediáticas como Paris Hilton. En este momento seguimos disfrutando de los mejores clásicos en el aire. Y para subir la apuesta, nos vamos al año 1988 con una pieza que conmueve desde los primeros acordes. Una obra maestra que habla de los vínculos familiares y las cosas que quedan sin decir. De su disco homónimo suena Mike and the Mechanics con The Living Years. La invitación está hecha, amigos. Sigan prendidos a la mejor música de todos los tiempos en La Canción Lógica.

díganme si no están disfrutando de la selección musical que preparamos para acompañarlos hoy en el aire. Recién pasamos un verdadero clásico de las pistas de baile del Italo Disco de 1983. Happy Children.

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Qué bien que se sienta repasar estas canciones. Les recuerdo que en este momento, Miguel Kovacs está firme en los controles manejando cada sonido. Y Pablo Sturzenegger cuida cada detalle en la coordinación general del programa. Todo el equipo acompañándolos mientras disfrutamos de lo que pasaba recién en el aire. La voz inconfundible de Bryan Adams con Do I Have to Say the Words? Y miren lo que llega ahora, amigos. Vamos a escuchar un clásico que experimentó un resurgimiento histórico sin precedentes gracias a su inclusión en la serie Stranger Things, logrando en 2022 liderar los rankings globales y romper 3 récords mundiales Guinness casi 40 años después de su lanzamiento original en 1985. Una verdadera obra de arte. En el aire de la radio suena la enorme Kate Bush con Running Up That Hill.

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Quédate en La Canción Lógica, porque todavía tenemos muchas canciones para vos. Recién disfrutábamos de toda la fuerza rockera de los escoceses Simple Minds haciendo Old Jungleland. Seguimos con el ritmo bien arriba y viajamos a 1983 con un clásico del freestyle, famoso por su uso de cajas de ritmos. Suena Shannon con Let the Music Play.

lo que sonaba recién era puro rock de estadios. Escuchábamos la guitarra de Whitesnake con su clásico Here I Go Again. Seguimos juntos en este miércoles 29 de julio de 2026, atravesando el invierno con las mejores canciones de la historia.

Lo que sonaba recién era puro rock de estadios. Escuchábamos la guitarra de Whitesnake con su clásico Here I Go Again. Seguimos juntos en este miércoles 29 de julio de 2026, atravesando el invierno con las mejores canciones de la historia.

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En este miércoles 29 de julio de 2026, seguimos disfrutando de grandes canciones. Recién sonaba una de las baladas más importantes del rock de los 90s, grabada en 1992 para el disco Keep the Faith. Escuchábamos a Bon Jovi haciendo Bed of Roses. Ahora cambiamos de estilo y nos vamos a Australia con una gran banda de synth pop. Suena Icehouse con No Promises.

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escuchar en este miércoles 29 de julio. Sonaban los norteamericanos Backstreet Boys haciendo Quit Playing Games With My Heart. La música sigue. Ahora llega una canción de 1986 que combinó rock progresivo y pop. Su videoclip se hizo famoso por mostrar a los músicos como marionetas del programa británico Spitting Image. Del disco Invisible Touch, escuchamos a Genesis con Land of Confusion.

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¿Qué energía tenía el tema que sonaba recién? Un clásico del pop bailable de los ochentas. Escuchábamos a Wham con I'm Your Man. Ya nos acercamos al final del programa, pero todavía queda buena música. Ahora llega un tema de synthpop de 1984 con una base electrónica imposible de ignorar. Del álbum Heartbeat City suenan los liderados por Rick Ocasek. Acá está The Cars con Hello Again. Soy Mariano Lagnes y sigo con vos, presentando los más grandes éxitos en La Canción Lógica.

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así llegamos al final de este miércoles 29 de julio de 2026. Fue un placer compartir este programa con todos ustedes. Escuchábamos la versión del clásico de la música norteamericana grabada por el dúo británico de synth-pop Soft Cell, haciendo Tainted Love. Antes de la última canción, gracias a todo el equipo. Miguel Kovacs en la operación técnica y la selección musical, y Pablo Sturzenegger en la coordinación general. Y ahora sí, llega la última canción del día, un clásico de 1982 con un saxofón inolvidable. Suena Supertramp con It's Raining Again. Muchas gracias a todos por acompañarnos. Mañana jueves volvemos con más clásicos seleccionados. Gracias, amigos. Hasta mañana.

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